Jean o con ese otro, el americano ese que grabó a la gente. Y cogimos al americano. No sé si fue ahí o fue en otra fiesta, en una de Mondo Sonoro, no sé. La gente estaba muy puesta, no sé. La gente estaba muy puesta y por supuesto yo el peor de todo. 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

2003 la tocó Joe Strummer en su cuarto disco. 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

0: Y vamos a dar comienzo a estas dos horitas, a estos 120 minutos que estoy contigo, con Aitana y Rey. Enemigos.
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Aitana y Reik, Enemigos. Seguimos con música desde Rebote FM. Agüita Salá, por debajo de tu cintura.

Son agüitas saladas por debajo de tu cintura. Ahora nos quedamos en la compañía de Ana Mena. Un clásico.

Esa Naamena, un clásico, todo un clásico. Seguimos con más música desde Rebote FM. Blas cantó El No Soy Yo.

0: Es Blas Canto cantándole a una chica que está entre dos aguas, que está entre dos amores. Todo un dilema, él no soy yo. Cadillac. Arturo. O sea, no seas duro.
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1: Pues eso es, estamos 24 horas, los 365 días del año. Pepe y Vicio, cosas bonitas.

Alabín, alabán, alabín, bombán. Cambiamos completamente de música después de escuchar a Pepe y Vicio con Cosas Bonitas. Ahora nos quedamos con algo más tranquilo. The Picnic. No digas nada.

picnic. No digas nada, tan solo has de sonreír. Más música para ti que nos escuchas. Pistones, porque vas a sufrir la persecución.

Ellos son Pistones y La Persecución. Ahora nos quedamos con Abraham Mateo y Ana Mena. Quiero decirte.

Son Abraham, Mateo y Ana Mena. Quiero decirte. Soraya, La Botella.

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1: Eso es, si sigues escuchando Rebote FM. ABBA. Fernando.

Esa malla, me conformo. Más música para ti desde Rebote FM 107.7. Somos tu radio. Down y Tony Orlando. Pon una cinta amarilla en el viejo roble aquel.

Down. Y Tony Orlando pone una vieja cinta amarilla en el roble aquel. Más música. Amaral. Días de verano.

Es Amaral Díaz de Verano. Seguimos con Ana Guerra y Juan Magán, Ni la hora. Sobre todo porque en Canarias es una hora menos. ¿Y tú?

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1: Y el recuerdo musical es de Renato Carosone, del año 1957. Picolísima serenata, un tema vintage.

Es el Renato Carosone en el recuerdo musical del año 1957, Picolísima Serenata. Bárbara Streisand, Woman in Love, Mujer enamorada.

Hoy es tu día. Los 364 restantes también. 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Somos tu radio. Una radio sin etiquetas. Eso es lo que es, Somos tu radio y una radio sin etiquetas. Barry White. Tú eres mi primera, tú eres mi última, tú eres mi todo.

Es Barry White, tú eres mi primera, tú eres mi última, tú eres mi todo. Seguimos con más música y esta vez levantando un poco más el volumen con Bizarrap y Quevedo. Es la sesión de música volumen 52.

Es Bizarrap y Quevedo, sesión de música volumen 52, quédate. Bonnie N, Happy Song, canción feliz.

0: ¡Yo!
1: ¡Qué bonita es la sonrisa del niño Bonnie en Happy Song, canción feliz! Antonio José, te han visto llorar.

Es Shakira y Manuel Turizo, Copa Vacía. Seguimos con más música desde Rebote FM. Carlos Rivera, Alguien me espera en Madrid.

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1: Y como sigues en la buena onda, seguimos poniéndote buena música. M-Clan. Maggie, despierta.

0: Mr. Rod Stewart, gracias.
1: Son M. Clan, Maggie, despierta. Si estás dormida, morena, sí.

Es Chanel y Abraham Mateo Clavaito. Seguimos con más música desde Rebote FM. David Bisbal. Ay, ay, ay.

Es David Bisbal, ay, ay, ay. Clidens Clearwater Revival, Molina.

Son los Creedence Clearwater Revival Molina. Más música para ti, desde nuestra emisora, desde tu radio. León y Torres, borracho y loco.

Es Leoni Torres, que nada más y nada menos dice que está borracho y loco. Pues nosotros nos quedamos con los Mustang. Los jóvenes.

los Mustang, los jóvenes. Seguimos con más música desde el Rebote FM. Abraham Mateo, Maníaca.

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1: Pues eso es, acompañándote desde Rebote FM. Los náufragos. Yo en mi casa y ella en el bar.

Náufragos, qué manera de llorar, porque ella está, pues por ahí, de juerga. Yo en mi casa y ella en el bar. Los Payos, María Isabel.

0: Son los payos María Isabel. Marlon, olvidé de olvidarte. Y con esto me voy a despedir, deseando que seas feliz, que pases buen día, Olga, contigo. Y recuerda, gracias por estar ahí.
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Estará el 14 de julio en Vigo, el 17 en Mallorca, el 19 actuará en Valencia, el 22 de julio Brian Adams en Ustaraña y Illescas, Toledo, y por último el 23 de julio en Cádiz. Seguro que Summer of 69 no faltará en el repertorio de esos conciertos.

De tierras finlandesas os traemos a Finntroll. Esta banda, a pesar de ser oriunda de Finlandia, las letras de sus canciones están escritas en sueco, porque según sus miembros así suena mucho más troll. Les escuchamos con el tema Trollhamaren.

Million Dollar Reload es una banda norirlandesa formada en el año 2006 y que en 2015 se cambió el nombre y pasó a llamarse Blackwater Conspiracy. Os dejo Bullets in the Sky de su álbum A Sinner Saint de 2012.

Los finlandeses Head First nos presentan a Life, de su recién publicado álbum Después de 30 años de silencio. Ahí va un poco de funk metal.

Según ha informado la BBC y Buckingham Palace, Queen abrirá el concierto de celebración del jubileo de platino de la reina Isabel II, que tendrá lugar el 4 de julio en la residencia de la monarca. La banda de Brian May compartirá escenario, entre otros, con Duran Duran, Elton John y Rod Stewart. Os dejo el Another One Bite the Dust

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1: Zenobia nos dejan No me dejes caer, single de su próximo álbum. En este tema colabora Isra Ramos, ex vocalista de Avalanche y actualmente enrolado en Grace y Amadeus.

The Wicked Rule the Night es el primer adelanto de A Paranormal Evening with the Moonflower Society, el próximo disco de Avantasia.

El pasado 27 de mayo fue la fecha en la que vio la luz Diamond Star Halos, el 12º álbum de estudio de Def Leppard. Desde el nuevo trabajo de los británicos os traigo Fire It Up, tercer single.

Crimson Glory fue una banda de metal progresivo. Su formación data del año 1982. Esta banda fue considerada como una de las pioneras del movimiento del metal progresivo. Os dejo con su tema Valhalla.

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1: El próximo 1 de julio es la fecha marcada en el calendario en negrita para la descarga de sus satánicas majestades en el Wanda Metropolitano de Madrid. Ya tenemos teloneros para The Rolling Stones. La banda elegida es la Vargas Blues Band, que desde hace unos años cuenta con John Byron Jagger, sobrino de Mick Jagger, como vocalista. Os dejo Madrid Memphis de Javier Vargas y los suyos.

Zurbarán Rock, el festival burgalés que celebrará su quinta edición los días 8 y 9 de julio, ha incluido como cabeza de cartel para cada uno de esos días a las bandas germanas Gravedigger y Bonfire. Escuchamos a estos últimos con American Nights desde Roots, publicado en 2021.

En 2023 tendremos concierto de Bruce Springsteen en España. Será un único concierto, eso sí, acompañado de la E Street Band, y será el 28 de abril en el Estadio Olímpico de Montjuïc, en Barcelona. Ahora os quedáis con Hungry Heart del Boss desde el mítico The River.

Mattia Fonsetti, vocalista sueco, que ha pasado por bandas como Bam Bam Boys, Jagged Edge o Skin Trade, pasará por nuestro país con su gira de presentación del álbum Shake the Blood, que llegará a Zaragoza, Madrid y Vitoria con su rock melódico los días 3, 4 y 5 de junio respectivamente. Desde ese disco suena Moving Like a Rolling Stone.

Whatever es el tema que a continuación va a sonar en Proyecto Rock. La canción es de la banda estadounidense Godsmack y pertenece a su álbum homónimo, que fue el de debut.

0: Y para cerrar el proyecto rock de esta semana, lo hacemos con la formación granadina Fausto Taranto. Antes, debo recordaros que tenéis a vuestra disposición el correo electrónico proyectorock2020@gmail.com por si queréis contactar con el programa. Escuchamos a los andaluces con su tema Boca Abajo. La semana que viene más en esta sintonía. Saludos de Rafa Sánchez.
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0: Todo listo para estrenar junio. Estrenamos el mes de entrada al verano con todo preparado para mandarte sonidos refrescantes a través de la radio. Bienvenidos.
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0: Te resumo rápidamente parte de lo que tengo para ti en esta edición de Lo mejor de la semana. Anita será protagonista de una película. Rosana estrena documental sobre sus 30 años de carrera. Gracie Abrams traerá su gira mundial a España. Oasis estrenan en los cines la película de su gira de reunión. Y escucharemos a Manuel Carrasco con Juanes, Kim Petras, Mike Towers, Lala Love You, Mónica Naranjo, Paul McCartney y mucho más.
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0: Máxima potencia para lanzar al aire esta edición de Lo Mejor de la Semana. Lo primero que suena es el nuevo avance del séptimo álbum de Kesha. No quiero ver a nadie sentado. Origami.

0: el Freedom Tour de Kesha ya ha arrancado por Estados Unidos y va a tener paradas en muchas ciudades europeas. Pero lamentablemente, España se ha quedado fuera. Nos ha castigado sin verla en directo. Como consuelo, escucharla en versión enlatada en este nuevo single con alto contenido sexual, el irreverente Origami.
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0: La cosa va a subir de decibelios en un pispas. Llega a lo mejor de la semana el sonido de una de las bandas históricas del país. Son de Guadalajara, llevan más de 20 años de carrera y no pierden fuelle. Si estáis listos, lo lanzo ya. Las de perder, despido.

El 20 de febrero, Despistaos lanzaron su álbum número 11, Un Millón de Madrugadas, y desde este disco presentan su nuevo single, una colaboración con Linaje que mezcla las voces de Dani Marco y Aarón López, Las de Perder. Es su primera colaboración juntos y espero que no sea la última.

0: La brasileña Anitta hoy también es parte de los titulares de lo mejor de la semana, y no por su música, sino porque va a dar un nuevo salto al séptimo arte en una película de la que aún no sabemos el título. Ella ha sido la que tuvo la idea original de la historia y esta vez será la protagonista. El rodaje está previsto que empiece este mismo año y Anitta ya se está preparando dando clases de interpretación en Los Ángeles. Estamos a días de que arranque el Mundial. El día 11 empieza la competición. Si estabas pensando que se nos iba a pasar, pues no, no se nos ha pasado. Por eso hoy te estreno otra canción del álbum oficial del Mundial 2026. Tyla y Future, Game Time.
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0: Game Time de la sudafricana Ty Lai y el trapero de Atlanta Future es otra de las canciones oficiales del Mundial de Estados Unidos, Canadá y México. El séptimo tema oficial que llega justo antes de que empiece el juego y que presentarán en directo durante la ceremonia de inauguración el día 11 en el Estadio Azteca de México.
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0: Su música es gamberra, pop punk la llaman, pero tal y como dicen, lo cortés no quita lo valiente. 5,4 millones de oyentes en Spotify, ¿quién los pillará? 10 discos de platino. Son el único grupo español con récord de permanencia durante años de una canción en lo más alto de las listas de streaming. Y en México han sido virales durante el último mes sin caer del número uno del top viral. Son Lala Love You y A Ver Quién Se Duerme Ahora es su nuevo single.

0: Lala Love You están de gira por Estados Unidos y Europa presentando su nuevo disco que acaba de salir. ¿Por qué me miráis así? Es una de las novedades que se ha puesto a la venta esta semana. Y para acompañar la publicación del álbum, nada mejor que un nuevo single de David Merino, Roberto Amor, Mía Berrín y Óscar Hoyos. A ver quién se duerme ahora.
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0: Ariana Grande sopla las velas para celebrar que se cumplen 10 años de la publicación de su álbum Dangerous Woman, su tercer disco. Supongo que le habrán regalado un montón de cosas, pero ella, que es proactiva, también tiene un regalito para nosotros. Ha publicado una reedición especial aniversario del disco en 3 ediciones de vinilo. Una rosa negro transparente y otra blanco transparente. Esta edición incluye la continuación de un tema mítico de Ariana. Era un tema doble, New Weather y Forever Boy. 10 años después llega New Weather, parte 2.

0: Dangerous Woman, lanzado hace 10 años, ha vendido más de 20 millones de discos y acumula 25 mil millones de streams. Un disco muy importante en la carrera de Ariana Grande que se merecía una edición décimo aniversario. Una edición especial con 18 temas que ha presentado con la parte 2 de New Better y con la que prepara el camino para la llegada de Pedal, su octavo disco que está previsto para el 31 de julio. Un disco del que, por cierto, ya ha estrenado Hey That I Made You Love. Te la pongo la próxima semana.
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0: Otros que también dan el salto de los escenarios al cine son los Oasis. Los hermanos Gallagher han anunciado un documental sobre su gira de reunión, Oasis Live 2025, que se proyectará en los cines de todo el mundo. Va a tener de todo, emociones detrás de las cámaras, material inédito, el reencuentro entre Liam y Noel tras más de 15 años de peleas, las primeras entrevistas conjuntas en más de 25 años y, sobre todo, mucha música. Aún no tiene título, pero se estrenará el 11 de septiembre. Después aterrizará en Disney Plus. No hay palabras para describir la voz de Mónica Naranjo. Lo mejor siempre es escucharla, y más hoy que tengo para ti una nueva canción suya. Un tema escrito y compuesto por ella misma, Puzzles.

0: La pantera de Figueras ha vuelto a romper el tablero y a decir, aquí estoy yo. Y lo hace con su característico chorro de voz y con puzzles. Su nueva canción que tiene detrás en la producción a Mari Bass y Marta Sousa, el dúo Nebulosa. Esta es la chispa que enciende el motor de la tercera etapa de su gira de celebración de sus 30 años de carrera. El Greatest Hits Concerts 2026 con 15 fechas. Va a empezar el 3 de julio en Bilbao y acabará el 7 de diciembre en el Movistar Arena de Madrid. Va a visitar Almería, Málaga, Jerez de la Frontera, Castellón, Medina del Campo, Valdepenas, Oviedo, Tarragona, Pamplona, Albacete y Valencia.
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0: Paul McCartney acaba de sacar al mercado su álbum número 19, The Boys of Dungeon Lane. Es una auténtica leyenda viva de la música mundial y solo por eso se merece sonar en lo mejor de la semana y se merece que le dediques toda tu atención. El ex-Beatle está de vuelta después de 6 años de silencio con Come Inside.

0: con él y con los otros tres Beatles apareció el pop en los años 60. Hace ya un montón de tiempo, pero Paul McCartney sigue en activo a sus 83 años y demostrando que es un maestro entre maestros. Porque esto que acaba de sonar es sencillamente magistral. Come Inside.
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0: Esta semana tenemos cumbre hispanoamericana en lo mejor de la semana. En la mesa están sentados el onubense Manuel Carrasco y el colombiano Juanes. Esto que han hecho va a quedar escrito en las crónicas de la historia de la música. Se llama Gente Corriente.

0: Manuel Carrasco ha metido esta canción, su primera colaboración con Juanes, Gente Corriente, dentro de su álbum Pueblo Salvaje Volumen 1. Un álbum en el que también colaboran Cani García y La Pucci, y que está en las tiendas desde el 29 de mayo, esperándote con sus 11 canciones.
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0: Voy a continuar dando caña. Más ritmo y movimiento en lo mejor de la semana con una fusión que tiene el éxito garantizado. La neoyorquina Bibi Rexha y el DJ francés David Guetta colaboran de nuevo en Sad Girl.

0: son los Reyes Midas de las pistas de baile. Cuando se juntan Bibi Rexha y David Guetta, todo lo que tocan se convierte en oro. Con este nuevo tema no va a ser distinto, lo vas a bailar incluso durmiendo. Letra melancólica y sonido potente. La fórmula para llorar en la pista es Sad Girls, una canción que va a estar dentro de Dirty Blonde, el álbum de Bibi Rexha que sale ya mismo, este mes de junio.
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0: Hoy tengo que hablarte de Rosanna. La canaria acaba de estrenar en Amazon Prime su propio documental titulado Mejor Vivir Sin Miedo. Se estrenó el 22 de mayo y no es solo una recopilación de conciertos. El documental es un viaje por los entresijos de su carrera donde repasa sus grandes hitos desde que publicó Lunas Rotas en 1996 hasta ahora. Un repaso a sus 30 años de carrera. Durante los tres capítulos podrás conocer mejor sus orígenes, su personal forma de entender la vida y la filosofía que inspira su universo. Además, ha creado una canción para la banda sonora y próximamente va a salir una app interactiva vinculada al documental.
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0: El puertorriqueño Mike Towers está ahora mismo de gira por el Caribe y Latinoamérica y tiene previsto venir a Europa. Pero entre fecha y fecha ha tenido tiempo para crear una nueva canción. La canción oficial de La Liga Rica 26. La experiencia digital personalizada de La Liga para el cierre de temporada y diseñada para revivir su temporada. Una nada más.

0: espectáculo a nuestras latitudes. Llega en julio. Te digo algunas fechas. El día 3 estará en Bilbao. El 10 en Almería, en el Puro Latino. El 11 en Málaga, en Torre del Mar. Y el 16 en Tenerife.
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0: El tercer álbum de la alemana Kim Petras, el The Tour, se publicó el pasado día 29. Lo ha publicado de forma independiente con su propio sello. Antes de salir ya había lanzado 5 singles y con la publicación llega la 6ª canción.

el nuevo disco de Kim Petras, que ha estado preparando durante los dos últimos años, hay 13 canciones. Brutalista es el nuevo single y suena contundente. Un tema con el que vuelve a romper las barreras del pop alternativo, con una línea de bajo distorsionado y un ritmo que te golpea directamente en el pecho. Tenía una nota por aquí para recordar contarte que después de 15 años, Ed Sheeran ha dejado su discográfica para empezar a publicar bajo su propio sello. Pero esto ha pasado a segundo término. Hay otra cosa importante sobre Ed Sheeran. Una colaboración. Repeat it. Una colaboración con el DJ neerlandés Martin Garrix.

0: esto no es nuevo, tiene 12 años. Se grabó en Nashville en 2014 y se presentó en el Ultra Music Festival de 2015, pero solo se encontraba en grabaciones de actuaciones en directo de Martin Garrix. Una colaboración que pensábamos que nunca se publicaría de forma oficial. Los dos artistas habían dicho en varias ocasiones que se quedaría en el cajón. Y entonces, ¿qué ha pasado aquí? Pues ha pasado que para celebrar el cumple de Martin, ha cumplido 30 años, Ed Sheeran ha dado el sí quiero. Guitarra en mano, se ha reunido en el estudio con Martin y han sacado por fin Repeat It.
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0: Los hermanos Mau y Ricky han abandonado por un tiempo su Venezuela natal para viajar a Nueva York. Tenían una cita para grabar con el rey de la salsa. Marc Anthony es el que colabora en su nuevo single, Recordando.

0: Mau y Ricky, los hermanos Muntané, ya han sacado su nuevo álbum de estudio, Ricky y Mau, un disco con 12 nuevas canciones. Entre ellas destaca esta, la auténtica joya de la corona que mezcla el pop urbano con la salsa en una alianza inesperada con Marc Anthony, Recordando.
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0: Ya te puedo confirmar de manera oficial que Gracie Abrams traerá su gira mundial de presentación del álbum The Outer From Hell a España. Ve haciendo hueco en tu agenda porque solo tienes dos oportunidades para ver en directo a esta chica que ha conquistado el planeta. El The Look at My Life Tour aterrizará solo en Barcelona los días 27 y 28 de mayo del año que viene, en el Palau Sant Jordi y con Jake Minch como artista invitado.
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0: Solo tienes que sacar la cabeza por la ventana y verás que el verano ya casi está aquí. Si no quieres hacer ni este mínimo esfuerzo, no pasa nada. Tengo soluciones para todo. Te vas a dar cuenta enseguida de que el verano está a las puertas con el sonido de Moonlight. Temazo de Leoni, Marcus and

0: Sonido para bailar con firma europea. Moonlight cuenta con la cotizadísima voz de la alemana Leonie y con los gemelos noruegos Marcus and Martinus, los que se presentaron a Eurovisión en 2014 y consiguieron un noveno puesto. Para el verano 2026 unen sus talentos y nos ponen de vuelta y media. El último cañonazo de hoy lo da Becky Hill.
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0: La británica acaba de enviarnos el segundo avance de su tercer álbum, Rebecca. Lleva las emociones al límite con More, More, More y lleva lo mejor de la semana hasta el final. Aquí lo dejo por hoy. Te espero la próxima semana en Lo Mejor de la Semana.

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9: Una nueva edición de Migramola aquí en Rebote FM en el 107.7. Soy Luis Hayes. Voy a hacer compañía estas dos próximas horas. Vamos a empezar con los bravos. Los chicos con las chicas.

Y con este tema hemos empezado esta nueva edición de Migramola aquí en Rebote FM en el 107.7. Vamos a continuar con los Mustang de Ten la Noche.

De la piel no sabemos, lo que sí sabemos es la maravillosa voz de Estíbaliz y Sergio Estíbaliz. Vamos a continuar, lo hacemos con Nino Bravo. Luis Manuel Ferri era su verdadero nombre, nacido en Ayelo de Malferit, y sus cartas amarillas.

Evangelina Sobredo, que era su nombre real, Cecilia, nombre artístico, y continuamos con Mocedades y su... Tuvieron muchos grandes éxitos, pero el más... El que es casi un himno, eres tú.

Lo que está claro es que sin Mocedades no hubiera existido, hubiéramos tenido que inventarlos. ¡Qué maravilla! ¡Qué voces! Destacando a Amaia Uranga. Seguimos con otra pedazo de artista. Ya nos dejó hace años. Mari Trini. Ponemos rumbo a Murcia con la canción Te amaré, te amo y te querré.

Y desde Galicia ponemos rumbo hasta Andalucía, concretamente hasta Córdoba, donde el cantautor Emilio José nos trae su, el que fue su mayor éxito, Soledad.

En palabras suyas, la canción que le permitió no estar nunca solo. Vamos a continuar, lo hacemos con Lone Star, La Casa del Sol Naciente.

Estamos ya en la segunda hora de Migramola. Vamos con los Amaya. La canción Vete, ya sabéis, no le sabéis caso. Nos queda mucho rato de travesía musical aquí en Rebote FM.

Inconfundible el estilo de Rafael, como también lo es el del artista. Viene a continuación nuestro incomparable e inconfundible Julio Iglesias, Me olvidé de vivir.

0: Y seguimos, lo hacemos con Conchita Velasco, la chica Yeye.
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Y aquí seguimos haciéndote compañía en esa travesía musical que es mi gramola. Vamos con Vicente Fernández, Niña Hechicera.

Bueno, y hasta aquí ha llegado esta edición de Migramola. Como siempre, ha sido un placer haceros compañía. Me voy a despedir con una canción de Julio Iglesias, Moralito, La Gota Fría. Sed felices, os quiero mucho.

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Canciones de ayer, canciones de hoy y también tu petición. Hola, ¿qué tal? Qué ganas de compartir otro ratito cantado a dúo. Con un email y un número de WhatsApps donde nos puedes enviar tu petición, dedicatoria, lo que tú quieras. Y hoy vamos a comenzar muy, muy futuristas.

0: Así hemos comenzado el programa Futuristas de Lleno con el dúo argentino Illa Kuriaki junto a De Valderramas en el año 2012, aunque esta canción se incluyó en el disco y en la banda sonora del FIFA 14. Funky futurista del disco Chances. Oye, ¿qué tal? ¿Cómo te encuentras? ¿Quieres más canciones cantadas a dúo?
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0: Buen dueto de dos buenos amigos, como son The Kid LAROI y Miley Cyrus, Without You, sin ti.
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0: Contacté con el niño a las 12 de la noche y me dijo, estará allí en una hora y estuvo. Esto es lo que hicimos. Dice la cantante en la descripción de la publicación que estamos leyéndote, sacando el lado más místico, disfrutando de una buena canción. Y una buena canción que estamos compartiendo contigo.
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regalazo de dueto el de Devin Nova con Pedro Capó en Quédate. Carla, besito que te mandamos grande también en el programa de hoy. dosmejorqueuno@gmail.com o 607-88-9707. Tengo también tu canción Imagínate si juntamos Antonio Machín con Lucrecia. En la canción Madrecita.

0: La tecnología hace que disfrutemos momentos como este. Un dúo virtual de Lucrecia con Antonio Machín. Con la canción Madrecita de Osvaldo Farrés. El productor Sergi Vila ha ultimado un álbum de canciones que fueron grabadas por el bolerista Antonio Machín. Y todo lo hace la tecnología y parece que están los dos unidos.
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0: Los extraños de Rosalén con Esterman, un cantante colombiano, en este tiempo de nostalgia, en este tiempo de encontrarse uno mismo. Una canción que alude a un amor fallido.
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0: Tengo tu canción, no sonó en el programa anterior. Por eso estamos contigo de nuevo.
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Qué bonito dueto el de Ariana Grande con Nathan Sykes, Almost Is Never Enough. Hemos encontrado porque ha sido petición de Raúl. Gracias, Raúl. Tú eliges lo que suena en este tiempo de canciones cantadas a dúo.

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2: Buen rollito que se marcan también. Y Viena, Metzl, junto a Michael Bublé, Baby, It's Cool Outside.
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2: La petición de Ramón, al número cual, al de WhatsApps, que vamos a recordarte en este instante.
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La canción para Maritza, la de Marvin Gaye, de Charlie Puth, junto a Meghan Trainor. 607-88-9707. O también tienes cuantosmejorqueuno@gmail.com.

0: Delicadeza, por Dios. Kenny García con Camilo en Titanic. La canción que va para Bielka, también con ese beso enorme que le mandamos, fiel seguidora de Dos Mejor Que Uno.
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0: dos grandes amigos, Diego el Cigala con ¿quién? Con Alejandro Fernández en Como quien pierde una estrella. Golondrina de mar, para ti la canción. 607-88-9707, 2mejorqueuno@gmail.com.
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0: Jazz Full, Cristina Aguilera con Blake Shelton, la canción que también va para Kelly, fan número uno de Cristina Aguilera.
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1: The Weeknd con Doja Cat en In Your Eyes. Saludo para Gonzalo, un abrazo enorme, Gonzalo. Ya terminando el programa de hoy, vamos a hacerlo con un dueto, el de José José junto a Pancho Céspedes en la canción Sabor a mí. Oye, para el próximo tenemos la tuya, si no ha sonado, para compartirla con todo el mundo. Beso y abrazo de Vicente Rufino. Como siempre, encantadísimo de estar contigo. Y como siempre, con canciones cantadas a dúo.

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¿Qué tal? Saludos de José Martínez. Aquí arranca una nueva edición de Simpatía por la Música. Esos 58 minutos llenos de rock, blues y soul que cada semana te acompañan aquí en tu emisora de radio. Canciones que seguro que conoces, otras a lo mejor no tantos. Cantantes, grupos, que quizás hace tiempo que no escuchas también o que igual son nuevos para ti. El caso es que todo eso y mucho más te ofrecemos en este programa, que además incluye también el disco legendario y la banda sonora. Ya sabes que siempre, bueno, pues ofrecemos un tema que pertenece a una canción, pertenece a una banda sonora de una película, y un disco de esos clásicos legendarios que repasamos y del cual siempre ponemos lo que fueron dos singles. Así que para no perder la costumbre, arrancamos. Y lo hacemos con esta formación llamada The View y uno de sus grandes temas. El tema lleva por nombre Feels Like. Con ellos te digo bienvenido, bienvenida. Esto es Simpatía por la Música.

0: Pues ahí quedaba esta canción de la formación The View, este Feels Like, dentro del álbum Exorcisms of Youth. Es un grupo que tuvo cierto éxito con un tema llamado St. James y que de vez en cuando ha sonado aquí en el programa, en Simpatía por la Música.
1: ¡Sí!

Qué maravilla de mujer tocando la guitarra e interpretando. Ella es Danielle Nicole y el tema lleva por nombre Gaslight, sonando en Simpatía por la Música. En unos minutos tendremos el disco legendario de hoy, pero antes nos vamos a quedar con The Marshall Tucker Band. Can't You See?

Pues dentro del disco legendario que tenemos seleccionado para hoy, hoy vamos a hablar de Soul, y lo vamos a hacer con una mujer que tuvo grandes canciones y que siguió, bueno, pues interpretando sus éxitos hasta prácticamente el final de sus días. Hablo nada más y nada menos que de Etta James, conocida por muchos éxitos, Here Rather Go Blind, por supuesto, el I Just Wanna Make Love To You. Bueno, muchas canciones que sabemos, que conocemos de ella, pero hoy nos vamos a quedar con un disco del año 1968, un disco llamado Tell Mama, que, bueno, pues fue su séptimo álbum de estudio de esta cantante estadounidense, y que también tuvo cierta repercusión. De hecho, antes tuvo cierta repercusión que fue el primer álbum de Etta James desde 1964 en entrar en la lista Billboard 200. Bueno, contuvo además sus primeros 10 éxitos desde ese año, desde el 64. Y el tema que le dio a su posición en el Billboard, en la posición más alta, fue precisamente el que le da nombre al disco. El tema, como digo, lleva por nombre, igual que el trabajo discográfico, Tell Mama. Etta James, en simpatía por la música hoy, disco legendario.

Pues ahí está ese Tell Mama dentro del álbum, como digo, que lleva el mismo nombre, Tell Mama, del año 1968 con Etta James. Disco legendario. Luego, para terminar el programa, escucharemos otro de los singles, otra de las canciones incluidas en este trabajo discográfico. La música en español ahora con Elefantes dentro de su álbum El Rinoceronte. Esto se llama Descargas Eléctricas.

Fue el regreso de Elefantes después de varios años en silencio y lo hicieron con este álbum, como digo, llamado El Rinoceronte, y el tema que acabamos de escuchar es uno de ellos, incluido en ese disco, Descargas Eléctricas. Era ya por el año 2014, o sea que ya ha pasado tiempo. Después pues han seguido publicando más discos, haciendo giras y consiguiendo, la verdad es que, bastante éxito, tanto como al principio cuando comenzaron con aquel disco llamado Azul. Bueno, pues ahí los teníamos, a Elefantes, siempre con su arma al frente y con su voz y, por supuesto, el sonido de ellos con este Descargas Eléctricas. Seguimos, y en esta ocasión con un tema, yo creo que conocido bastante, y que tiene pues un ritmo muy pegadizo. Hablo del tema Seven Nation Army, de la formación The White Stripes.

Pues seguro que sí, que más de una vez habrás cantado ese ritmo tan pegadizo de este tema de White Stripes, este Seven Nation Army, y bueno, pues hoy lo hemos recordado aquí en Simpatía por la Música. Él es George Thorogood and the Destroyers, Bad to the Bone.

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1: Bueno, pues menuda banda sonora tenemos preparada hoy para disfrutar, para escuchar aquí en Simpatía por la Música. Nos vamos a ir al año 1984, a una película que fue un éxito con una banda sonora extraordinaria. Hablo nada más y nada menos que de Purple Rain de Prince. El sexto álbum de este artista estadounidense, el segundo con su formación, con su banda The Revolution. Como digo, también pues la banda sonora de esa película. Está, bueno, pues es calificado como uno de los mejores álbumes de la historia de la música y considerado también como la obra maestra de Prince. Tiene grandes canciones este trabajo como When Doves Cry y, bueno, muchos temas, pero por supuesto la canción más conocida, la que más representativa y la que ninguno olvida, es el tema que precisamente le da título al álbum y a la película, nada más y nada menos que este pedazo de éxito llamado Purple Rain, Prince. Una auténtica maravilla como banda sonora hoy en Simpatía por la Música.

Una auténtica maravilla con letras de oro, este Purple Rain de Prince, la banda sonora de hoy en Simpatía por la Música. La verdad es que por muchos años que pasen, esta canción sigue siendo un auténtico éxito. Era el año 1984 cuando se publicaba y, como decía antes, considerada pues la obra cumbre de Prince, este Purple Rain perteneciente a la película con el mismo nombre, además la película también protagonizada por él. Bueno, vamos a seguir adelante. Nos quedamos ahora de nuevo con la música en español, con Los Romeos y Samantha Hudson. Buen ritmo este, Muérdeme.

o una canción que ya tuvo su éxito hace años con Los Romeos y ahora esta adaptación junto a Samantha Hudson, Muérdeme. Pues ahí estaban con este gran éxito, como te digo, Los Romeos y Samantha Hudson con este, bueno, pues esta canción que parecía un poquito ya olvidada y ha vuelto a resurgir de nuevo. Seguimos adelante, seguimos con más temas en Simpatía por la Música.

fuerza y la energía de Nickelback con este Rockstar. Disfrutando ya en los últimos minutos prácticamente del programa de Simpatía por la Música y siguiendo con grandes canciones y con, bueno, pues artistas que nos dejaron pronto. Y otra que entró en el Club de los 27 fue nada más y nada menos que Amy Winehouse y, bueno, eso sí, antes de marcharse, la verdad es que dejó muchos éxitos en muy poquito tiempo, como ocurrió, por ejemplo, con Janis Joplin, con Jim Morrison, bueno, con muchos artistas que se fueron pronto, pero que en poquito tiempo pues tuvieron bastante, bastante repercusión con sus canciones. Nos quedamos con Amy Winehouse y este Wake Up Alone.

Qué maravilla, qué gran voz se nos fue con Amy Winehouse, con grandes temas como este Wake Up Alone dentro de ese álbum llamado Back to Black. Llegamos al final del programa y nos vamos a ir con otra de las canciones incluidas en ese disco legendario. Hablo del álbum de que te comentaba antes, el álbum Tell Mama de Etta James. Y bueno, pues nos vamos a despedir con una canción de blues que ella grabó en 1967, pero que se publicó en este álbum en 1968 y que se ha convertido en un clásico del blues y del soul. Nada más y nada menos que el tema Eat Rider Go Blind, que hoy nos sirve para cerrar Simpatía por la Música. Saludos de José Martínez, gracias por estar ahí una vez más y nos encontramos en una próxima edición con más canciones, con más éxitos aquí en Simpatía por la Música. ¡Hasta pronto!

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17: Señores pasajeros, hemos tenido un problema con la junta de la trócola y a lo mejor tenemos que dar la vuelta. 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
15: Quiero desearle suerte a los dos. Contábamos con usted.

35º programa de esta novena temporada, en el que volaremos hasta Londres para compartiros la historia de uno de los grupos que mejor definió el color, la ambigüedad y la sofisticación del pop de los años 80. Mezclaron soul, reggae, new wave y melodías memorables. Y detrás de su imagen llamativa, había una historia de talento, deseo, tensión interna y una sensibilidad musical mucho más profunda de lo que parecía a primera vista.

La historia de Culture Club empezó en un Londres gris, convulso y creativamente explosivo. A finales de los años 70, mientras el punk comenzaba a fragmentarse y la juventud británica buscaba nuevas formas de identidad, surgió una escena nocturna donde convivían maquillaje extremo, ropa andrógina, synth-pop, soul y una obsesión constante por reinventarse. Aquella escena terminó siendo conocida como el movimiento New Romantic, y de ahí salió uno de los grupos más reconocibles de toda la década de los 80. En el centro de todo apareció Boy George, nacido como George Alan O'Dowd en 1961 en Eltham, al sudeste de Londres, en una familia obrera irlandesa marcada por tensiones constantes y una relación complicada con su padre. Desde muy joven entendió que encajaba mal en los modelos tradicionales de masculinidad que dominaban la Inglaterra de la época. La ropa, el maquillaje y la provocación visual se convirtieron en sus herramientas de identidad y supervivencia. Durante la adolescencia empezó a frecuentar clubes nocturnos como el Blitz, epicentro absoluto del movimiento New Romantic. Allí coincidió con futuros músicos, diseñadores y artistas que estaban transformando la estética pop británica. George destacaba inmediatamente. Tenía carisma, sentido teatral y una imagen imposible de ignorar, con trenzas, sombreros, maquillaje intenso y una ambigüedad visual que desconcertaba a mucha gente en la televisión británica de comienzos de los 80. Aquellos clubes nocturnos londinenses funcionaban casi como laboratorios de identidad. Cada noche aparecía gente vestida de manera imposible, mezclando glamour decadente, referencias futuristas y una teatralidad heredada tanto de David Bowie como del viejo cine de Hollywood. Antes de Culture Club, pasó fugazmente por Bow Wow Wow, bajo el nombre de Lieutenant Lush, aunque aquella experiencia duró poco. La relación con Malcolm McLaren y el entorno de la banda resultó demasiado inestable, incluso para alguien tan acostumbrado al exceso visual y creativo. Poco después empezó a tomar forma el proyecto definitivo. George conoció al bajista Mikey Craig, al guitarrista Roy Hay y al baterista John Moss. Este último tenía una trayectoria especialmente interesante porque había tocado previamente con grupos ligados al punk y a la new wave, incluyendo una breve etapa junto a Adam and the Ants. Entre los cuatro apareció un equilibrio muy peculiar: soul, reggae, pop melódico, actitud new wave y una sensibilidad claramente influida por la música negra estadounidense y jamaicana.

nombre Culture Club resumía perfectamente la idea del grupo. Había un cantante irlandés blanco con estética andrógina, un baterista judío, un bajista negro británico y un guitarrista inglés interesado en mezclar distintos estilos musicales. Aquella combinación multicultural funcionaba también como una declaración simbólica en una Inglaterra todavía muy marcada por tensiones raciales y sociales. Las discográficas no supieron muy bien cómo manejar aquello. Boy George generaba fascinación y desconcierto a partes iguales. Muchos ejecutivos estaban convencidos de que la imagen del cantante sería demasiado polémica para el gran público. Pero aún así, Virgin Records terminó apostando

Boy George entendió muy pronto que la imagen podía convertirse en lenguaje artístico y también en una forma de protección frente a un entorno bastante hostil. En 1982 apareció el primer sencillo importante, Do You Really Want to Hurt Me? La canción mezclaba reggae suave, sensibilidad soul y una interpretación vocal llena de melancolía. El tema explotó internacionalmente después de una actuación televisiva donde millones de espectadores se preguntaron quién era aquel cantante imposible de clasificar.

El impacto fue inmediato. La canción alcanzó el número uno en varios países y convirtió a Culture Club en uno de los grandes fenómenos del momento. Parte del éxito tenía que ver con la voz de Boy George. Mucha gente esperaba una propuesta puramente provocadora desde el punto de vista visual y se encontraba con un cantante de enorme sensibilidad melódica, claramente influido por el soul clásico. Ese mismo año publicaron Kissing to be Clever, un debut donde aparecían muchas de las claves del grupo. Canciones como Time, Clock of the Heart o I'll Tumble for Ya mostraban una banda capaz de combinar pop accesible con influencias jamaicanas, funk y rhythm and blues.

El éxito de Culture Club coincidió además con un momento donde la cultura pop empezaba a acelerarse de manera brutal, con giras interminables, videoclips constantes, sesiones de fotos, promociones internacionales y una presión permanente para mantener el impacto comercial. La banda prácticamente vivía en aeropuertos, hoteles y estudios de televisión. Y en medio de aquella dinámica, Boy George terminó convertido en una figura pública gigantesca, incluso para personas que nunca habían escuchado un disco completo del grupo. Su imagen aparecía continuamente en revistas juveniles, programas de variedades y campañas televisivas. Para muchos adolescentes, fue el primer artista mainstream que rompía de manera tan visible con los códigos tradicionales de género y estética. En esa escena empezó a desarrollar una personalidad pública basada en el humor y la provocación inteligente. Contestaba a periodistas con ironía, jugaba constantemente con la ambigüedad y disfrutaba viendo cómo televisión y prensa intentaban clasificarlo sin conseguirlo. Esa capacidad para controlar la atención mediática fue fundamental en el crecimiento de Culture Club. También coincidió el nacimiento del grupo con la expansión mundial de la MTV. La cadena necesitaba artistas visualmente impactantes y Culture Club apareció en el momento adecuado. Boy George resultaba inolvidable en pantalla. Bastaban unos segundos para reconocerlo, pero el grupo tuvo algo que muchos proyectos puramente estéticos nunca consiguieron: canciones sólidas detrás de la imagen. Esa exposición constante tenía también un precio emocional importante. Culture Club seguía funcionando como grupo, pero alrededor empezaba a crecer una maquinaria mediática difícil de controlar para una banda acostumbrada a vivir al límite.

Pero detrás del éxito ya existía una tensión importante: la relación sentimental secreta entre Boy George y John Moss. Aquella historia afectiva terminó siendo una de las fuerzas emocionales más importantes dentro de las canciones del grupo y también una fuente constante de conflicto

En 1983 llegó el disco que los convirtió definitivamente en gigantes del pop mundial, Color by Numbers. El álbum fue un fenómeno descomunal y les consolidó como una de las bandas más importantes de los 80. El Grammy no apareció con Karma Chameleon, una canción construida sobre una mezcla irresistible de pop, country ligero y soul. El tema explotó en todo el planeta y terminó convirtiéndose en uno de los sencillos más vendidos de la década, sonando en radios, televisiones, discotecas y programas musicales de medio mundo. Pero el disco tenía mucho más. Church of the Poison Mind recuperaba influencias Motown con una energía contagiosa, mientras Victims mostraba una faceta mucho más dramática y emocional. Boy George empezaba a demostrar que detrás del personaje visual existía un compositor muy sensible para hablar de amor, pérdida y vulnerabilidad. A mediados de los 80, Culture Club ya era un fenómeno global gigantesco. Y quizás lo más llamativo era que habían conseguido introducir ambigüedad estética, influencias negras y sensibilidad queer en el corazón mismo del pop comercial internacional. Y todo aquello en apenas 2 años.

Cuando Color by Numbers explotó mundialmente en 1983, Culture Club pasó en muy poco tiempo de ser una banda llamativa dentro del pop británico a convertirse en uno de los grupos más famosos del planeta. El éxito fue tan rápido que apenas tuvieron tiempo de asimilarlo. De repente estaban girando constantemente, concediendo entrevistas en varios continentes y apareciendo cada semana en televisiones de medio mundo.

La imagen de Boy George se convirtió en un fenómeno cultural enorme. Para parte del público representaba libertad estética y desafío a los códigos tradicionales. Para otros seguía siendo una figura desconcertante. Lo interesante es que consiguieron atravesar esa polémica apoyándose siempre en canciones muy fuertes. El grupo funcionaba visualmente, pero también tenía melodías memorables y una mezcla distinta a la de la mayoría de bandas de synth pop.

En pleno auge publicaron Victims, una balada elegante y melancólica que mostró un registro emocional mucho más delicado. La canción estaba vinculada a la relación secreta entre Boy George y John Moss, aunque en aquel momento casi nadie conocía la dimensión real de ese vínculo. La tensión sentimental entre ambos empezó a afectar poco a poco la dinámica interna del grupo. John Moss quería mantener su vida privada completamente oculta, mientras George vivía cada vez con menos interés por esconder quién era. Aquella diferencia generó discusiones constantes y terminó filtrándose emocionalmente muchas canciones.

1984 apareció Waking Up with the House on Fire, un disco muy esperado después del éxito gigantesco de Color by Numbers. El álbum vendió bien, pero también dejó ver el desgaste de una banda sometida a una gran presión. El sencillo fue The War Song, una canción antibelicista con un estribillo y un enfoque mucho más político de lo habitual en el grupo. Culture Club intentó ampliar su discurso en medio de una década marcada por la Guerra Fría y el miedo nuclear. Sin embargo, el álbum no tuvo la misma frescura que el anterior. Parte de la crítica señaló que la banda parecía agotada por el ritmo de promoción, giras y exposición mediática constante. Y en realidad había bastante verdad en esa percepción. Aún así, seguían llenando recintos enormes y manteniendo una presencia gigantesca en la MTV. Culture Club pertenecía a esa primera generación de artistas cuya dimensión internacional dependía tanto de la imagen televisiva como de la música. Boy George, además, se convirtió en una celebridad absoluta. Programas de entrevistas, portadas, campañas publicitarias y una atención mediática permanente terminaron creando un nivel de presión difícil de manejar. Su vida privada pasó a ser objeto de especulación continua y en paralelo empezaron a aparecer problemas serios de drogas. George desarrolló una fuerte adicción a la heroína en una etapa donde el consumo circulaba ampliamente dentro de ciertos entornos musicales de los 80. La situación afectó progresivamente su estabilidad emocional y la convivencia interna de Kutcher

aún en medio de aquel caos. El grupo todavía fue capaz de grabar canciones importantes. En 1986 publicaron From Luxury to Heartache, un disco que intentó recuperar parte de la energía inicial de la banda. Ahí apareció Move Away, uno de sus últimos grandes éxitos. Pero las sesiones del álbum estuvieron marcadas por retrasos, conflictos y un deterioro cada vez más visible en Boy George. La situación explotó cuando el cantante fue detenido por posesión de drogas antes de la gira estadounidense. Poco después, Culture Club se separó oficialmente. La caída fue tan rápida como había sido el ascenso. En apenas 4 años habían pasado de pequeños clubes londinenses a convertirse en una de las bandas más famosas del planeta y después al colapso interno. Durante ese periodo, además, Culture Club dejó algunas de las imágenes más reconocibles de toda la cultura pop de los 80. Boy George terminó convertido en un símbolo global de ambigüedad estética y libertad identitaria en una época donde aquello seguía generando muchísima resistencia social. También hay algo importante que muchas veces se olvida. Detrás del maquillaje, los sombreros y los videoclips, había una banda musicalmente muy competente. Roy Hay aportaba una enorme sensibilidad melódica desde la guitarra y los teclados. Mikey Craig llevaba al grupo hacia influencias funk y reggae, y John Moss sostenía el ritmo con una batería elegante y muy flexible.

Esa mezcla fue precisamente una de las claves del sonido Culture Club. No funcionaban como una banda puramente electrónica típica del synth pop británico. Había soul, pop clásico, reggae, rhythm and blues y hasta pequeñas influencias caribeñas integradas con mucha naturalidad. Con el paso del tiempo, muchas de aquellas canciones demostraron además una resistencia enorme. Do You Really Want to Hurt Me, Time o Karma Chameleon siguieron sonando décadas después porque estaban construidas sobre melodías muy sólidas y universales. Al cierre de esta etapa ya habían vivido prácticamente todo, desde el éxito descomunal a la saturación mediática, conflictos sentimentales, adicciones y el derrumbe interno. Después de la separación en 1986, la sensación general era que el grupo había quedado definitivamente atrapado dentro de la gran explosión pop de los 80. Parecía una historia demasiado intensa y breve como para tener continuidad real.

y durante varios años su vida pública quedó asociada tanto a problemas personales como a su imagen de icono pop extravagante. Aún así, siguió trabajando musicalmente con una actividad sorprendente.

A finales de los 80, George inició una carrera en solitario donde exploró sonidos más cercanos al soul, al dance y el pop sofisticado. Canciones como Everything I Own, versión del tema de Bread, funcionaron especialmente bien en Reino Unido y demostraron que seguía teniendo una voz muy reconocible y una enorme capacidad interpretativa. En paralelo, también empezó a moverse dentro de la escena electrónica y de clubes londinenses como DJ.

Mientras tanto, la percepción pública sobre el grupo empezó a cambiar lentamente. Durante los 80, mucha gente había reducido Culture Club únicamente a su imagen visual o a la figura mediática de Boy George. Con el tiempo, empezó a valorarse más la calidad de las canciones y la sofisticación de su mezcla musical. A finales de los 90 llegó uno de los momentos más inesperados, la reunión del grupo clásico. En 1998, Culture Club volvió a juntarse con Boy George, Roy Hay, Mikey Craig y John Moss, participando otra vez juntos sobre un escenario.

El regreso funcionó mucho mejor de lo esperado. Había nostalgia, claro, pero también había una sensación genuina de reencuentro emocional entre el grupo y el público. Muchas personas que habían crecido con aquellas canciones en los 80 seguían conectando profundamente con ellas. Ese mismo año apareció Greatest Moments, recopilatorio que incluía la canción inédita I Just Wanna Be Loved, convertida en un éxito importante

La gira de reunión confirmó algo muy interesante. Las canciones seguían funcionando perfectamente en directo. Do You Really Want to Hurt Me, Karma Chameleon o Charge of the Poison Mind mantenían intacta su capacidad para conectar con el público. También quedó claro que la voz de Boy George conservaba una gran personalidad. Con los años había ganado profundidad y cierta aspereza emocional que daba otro matiz a clásicos

Durante los años siguientes, atravesaron varias etapas de actividad intermitente. Hubo nuevos intentos de grabación, giras esporádicas y algunos conflictos internos recurrentes, especialmente entre Boy George y John Moss. La relación entre ambos seguía siendo compleja incluso décadas después del final de su historia sentimental. En 2002 apareció Culture Club Live at the Royal Albert Hall, un documento importante porque mostraba al grupo interpretando su repertorio clásico desde una perspectiva más madura.

Mientras tanto, Boy George siguió desarrollando una carrera muy diversa. Publicó autobiografías, trabajó como DJ internacional, participó en musicales y programas televisivos y terminó convirtiéndose en una figura cultural bastante singular dentro de la música británica. Su historia personal también fue reinterpretada con el paso del tiempo. Lo que en los 80 había generado desconcierto o rechazo, terminó siendo visto como una forma muy temprana de romper barreras relacionadas con la identidad, género y representación dentro del pop mainstream.

Y ahí, Culture Club ocupa un lugar importante dentro de la historia cultural de los 80. El grupo apareció en una televisión todavía bastante conservadora, llevando un maquillaje extremo, estética andrógina y una ambigüedad visual muy poco habitual para el gran público internacional. Pero lo más interesante es que introdujeron todo aquello dentro de canciones profundamente populares. No funcionaban desde la confrontación ni desde el discurso político explícito. Lo hacían desde melodías irresistibles y una sensibilidad emocional muy accesible.

Con el paso de las décadas, muchas de sus canciones sobrevivieron mejor que las de otros grupos asociados al fenómeno New Romantic. Parte de eso tuvo que ver con la mezcla de estilos que manejaban. Había soul, reggae, pop clásico y rhythm and blues detrás de la estética colorista. En 2018 publicaron Live, su primer álbum de estudio en casi 20 años. El disco recuperaba parte del espíritu cálido y melódico del grupo, mostrando además a un Boy George más sereno y reflexivo.

A esas alturas, Culture Club ya ocupaba un lugar muy concreto dentro de la memoria pop mundial. Representaban una época marcada por la MTV, los videoclips y la explosión visual de los 80, pero también algo más profundo: la posibilidad de construir identidad propia dentro de la cultura popular masiva. Y quizá esa sea la mejor manera de cerrar este vuelo.

0: detrás del maquillaje, de los sombreros imposibles y de los colores brillantes, dejaron canciones que hablaban de amor, fragilidad, deseo y pérdida con mucha más sensibilidad de la que muchos supieron ver en su momento. Y todavía hoy, cuando suena Karma Candy.
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Hola, ¿qué tal? Saludos y bienvenidos a la sintonía, a la música del Rebote FM. 107.7 somos tu radio. Aquí da comienzo el programa.

0: Y vamos a dar comienzo a estas dos horas, a estos 120 minutos que estoy contigo en directo con Alejandro Sanz.
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0: Las guapas.
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0: Un saludo y bienvenidos.

0: Es Alejandro Sanz con este tema, las guapas. Esas son todas las horas que pasamos con vosotros desde Rebote FM.
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0: Oreja de Banco, todos bailamos. Todos estamos bailando la misma canción.
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0: Kazu, Maluma y Becky G. Si me caigo, me...

Escazu, Maluma y Becky G. Si me caigo, me levanto. María Hostiz. Un pueblo es abrir una ventana en la mañana y respirar.

Pues ya hemos cogido nota y hemos respirado esta mañana y a mediodía y a la tarde y a la noche. La cuestión es respirar. María Hostiz, un pueblo es... Es un cover de Maritrini. Yo no soy esa.

0: Como te he dicho hace un momentico, ella es Maritrini. En un cover, Yo no soy esa, esta es la nueva versión.
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0: Seguimos con más música desde Rebote FM, eso mismo es. DJ Luis, yo no te pido la luna.

y Luis de Fiorda Aliso, yo no te pido la luna. Ahora vamos con un recuerdo musical de la mano de los Mustang, los jóvenes.

Son los Mustang, los jóvenes, los viejóvenes. Seguimos aquí contigo en la 107.7. Somos tu radio. Andrés Coy, en calma.

Baby Rastaban, oh Carol, deja de llorar. Y ya que estamos metidos en lágrimas, nos quedamos con Bob Marley. No woman, no cry. No mujer, no llores.

Marley, no woman, no cry. No mujer, no llores. Es DJ Francieli. Pájaros de barro y los echo a volar.

Eso es la buena música. Santana, Carlos Santana y Maná, Corazón Espinado.

Él toca su guitarra, él acaricia su guitarra y hace hablar a su guitarra. Él es Carlos Santana, Corazón Espinado, 50-50 con Maná. De la cueva, estoy jodido.

Cueva, estoy jodido, mal plan tienes, porque yo, ahora te lo cuento, es Kazu y Lulú, la más cabrona soy yo.

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1: Es Kazu y Lulu, la más cabrona soy yo. Seguimos contigo desde Rebote FM. Rumba Bass
2: es particular.
1: Y G. Davis, el patio de mi casa.

De G. Davis, el patio de mi casa, ya sabes que es particular. Redbone. La reina bruja de Nueva Orleans o New Orleans.

0: La bruja de Nueva Orleans.
1: Dale.
0: Ella Chanel. La isla bonita.

0: Es el Chanel, la isla bonita, mitad inglés, mitad hispanis.
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es tu día. Los 364 restantes también. Con Rebote FM 107.7. Somos tu radio. Una radio sin etiquetas. Pues eso es lo que es, que hoy es tu día y los 364 también. Ahora nos quedamos con Funambulista. Sobran gilipollas.

Es funambulista, sobran gilipollas. Vamos con un tema del año 1967 de Tremeloes. De repente tú me amas.

0: Dímelo, es ¿acaso tú me amas? Un tema que tiene la friolera de 58 años. Seguimos con más música desde Rebote FM.
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Es Aitana con esa superestrella. Maluma, ya te olvidé.

Luz Casal, dime lo que has hecho conmigo. Te lo digo. ¿Ves? ¿Qué hubiera sido si antes te hubiera conocido? Karol G.

Bueno, pues ella era Karol G. Si antes te hubiera conocido. Michael Cimbello, de la película Flashdance, maníaca.

0: Es maníaca en la pista y lo baila como nunca se bailó. De Michael Sembello, en versión en español, maníaca.
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Taburete tan desconectados y aquí seguimos conectados desde Rebote FM. Somos tu radio. Los brincos. ¿Qué pasó con nuestro? Nadie te quiere ya.

Son los brincos, nadie te quiere ya, ¿qué vas a hacer? Seguimos contigo en directo. You Music. No llores por mí, Argentina.

No llores por mí, Argentina, You Music. Tommy James, Money, Money, Dinero, Dinero.

Bueno, y con este tema de Tommy James me voy a despedir. Que seas feliz, que pases buen día. Olga contigo y gracias por estar ahí.

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10: 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Yeah.

Y hasta aquí el Rock on R de hoy. Espero os haya gustado. Quedamos los lunes a las 5 de la tarde y los jueves a las 6, aquí en Rebote FM. Y terminamos como siempre con AC/DC. Esto es Highway to Hell. Salud y rock and roll.

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9: Bienvenidos a Contrazas de Indie, el podcast donde analizamos el universo indie con más rigor que un crítico de Pitchfork, pero con menos presupuesto que un videoclip clavado en Super 8. Hoy nos adentramos en el gran cliché del indie, las canciones de amor y desamor, porque seamos sinceros, si las bandas indies dejaran de sufrir por amor, el género entero colapsaría. No habría álbumes conceptuales sobre rupturas, ni baladas melancólicas sobre alguien que una vez miró al suelo cuando pasaste. ¿De qué vivirían los festivales? De letras sobre cosas felices, por favor. Así que ponte tus gafas de pasta, coge tu tote bag y prepárate para un viaje entre suspiros, acordes en re menor y letras que convierten un me dejó en visto en una tragedia shakespeariana. Porque si el amor es complicado, en el indie lo es el doble y con más reverberación. Ya está. Estamos aquí otra tarde más poniéndoos lo mejor del indie emergente, más nuestro top indie, que esta semana va con Lori Meyers e Inmid, que reinventan Hacerte Volar en clave electrónica para brillar desde la pista de baile. Porque en la canción Hacerte Volar late el corazón pop de los Lori Meyers más reciente, pero también el pulso electrónico de los festivales piden a gritos, ese que te impulsa a cerrar los ojos, abrir los brazos y dejar que el bajo te atraviese como si fuera aire limpio. Ahora, ese tema que se ha convertido en imprescindible en la discografía de los Granadinos, se transforma en un remix vibrante de la mano de Inmid, artista que parece convertir en luz cualquier cosa que toca.

ahora sí ya que empezamos con lo emergente, porque después de publicar su primer LP, Efectos Secundarios de Ser un Ángel, Anadi inicia en 2025 con su nuevo proyecto. Tras estrenarse Tequilas y Flechas y Cigarros en la Sien, Anadi se une a Sebastián Cortés para presentarnos Triste en la Calle, el último single antes del estreno de su próximo EP. El desamor, los celos y la redención se convierten en música en Triste en la Calle, el nuevo tema de Sebastián Cortés y Anadi. La canción, inspirada en el día en que ambos artistas se conocieron, narra una historia llena de emociones crudas, encuentros fortuitos y conversaciones circulares bajo la lluvia.

Seguimos con la banda madrileña Casi Perfectos, que lanzaron el nuevo single A Duras Penas. Este tema, con un sonido potente y emotivo, explora la lucha y el amor propio, consolidando la evolución musical del grupo.

Daphne estrena la versión en vivo de su canción Lilas en tu piel. Daphne es un power duo de rock alternativo originario en Madrid con una propuesta única, solo, bajo y batería, pero con una fuerza y energías arrolladoras. Tras sus singles Vuelve a nacer, Reina de cristal y Arañas, ahora muestran su potente directo con una versión en vivo de la canción Lilas en tu piel. El estreno viene acompañado de un magnífico vídeo creado por Visual Studios. La producción de la canción corre a cargo de Víctor Sainz, uno de los productores más renombrados del underground madrileño. La canción está íntegramente grabada en riguroso directo.

0: Y después de más de una década, En Blanco regresan para reclamar su lugar en el panorama del rock en español. Con la energía arrolladora y el sonido inconfundible, la banda riojana, que revolucionó la escena con discos como Enemigo Mío o Nuestra es la Noche, regresa más fuerte que nunca. Letras que no dejan indiferente, guitarras que rugen y directos que emocionan. En Blanco no es solo música, es compromiso y actitud. El tema que vamos a escuchar nos lo explica perfectamente nuestro querido amigo Enrique Cabezón, vocalista del grupo En Blanco.
1: Muy buenas. Aquí cabe de los En Blanco. Os vamos a presentar en Contrazas de Indie un nuevo tema que en realidad es un viejo tema, un remix de uno de los clásicos de nuestra discografía. Y bueno, es una cosa que nos ha parecido muy divertida y suena así. ¡Tal!

José Javier Domínguez, conocido artísticamente como JJ Domínguez, es un actor músico valenciano afincado en Madrid, fundador de la banda El Vecino de la Luna, con una propuesta única que fusiona indie rock melódico y poesía emocional, transforma sus experiencias en canciones que tocan el alma. Los integrantes de la banda son Belén Alonso, que es una guitarrista y cantante que comenzó a tocar la guitarra desde muy pequeña, Cisco Barra, que es el batería y cajonero con más de 20 años de experiencia y una trayectoria de más de 10 años tocando por Latinoamérica. Juan Mondéjar es un bajista y compositor gaditano que comienza a estudiar bajo eléctrico en Sevilla recibiendo clases de Fernando Lamadrid. Y Alberto Molina, que es un teclista que ha desarrollado una intensa y prolífica actividad en el panorama musical madrileño. Todos ellos forman El Vecino de la Luna, que nació en septiembre de 2023 con un sencillo Me Gustas a Capela, una declaración de principios, música hecha para conmover, con melodías que se graban en la memoria y letras que se sienten en el corazón. El tema que nos han mandado para que pondríamos aquí en Contrazas de Indie, capítulo número 170, es Arriesgar.

0: Y llegamos al final del programa con Trazas de Indie 170 con Levi, que estrena Juguetes Rotos, su primer single adelanto de su próximo EP. El artista presenta su primer tema en 2025, una colaboración junto al artista urbano Dick. La canción formará parte de su nuevo trabajo de larga duración del catalán, que se titulará Wama, viaje a mis adentros. Un recorrido de búsqueda para reconectar con el niño interior. Desde su infancia, influenciado por su padre en el género rock, Levi es un artista, compositor y productor catalán que mezcla el rock con los sonidos más puros del urbano y el folk, pero también es fiel a sus raíces musicales marcando por el hip hop y el rap. Juguetes Rotos abre el EP con un sonido oscuro e intenso, explorando la presión social y la pérdida de identidad de la adolescencia.
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Trazas de Indie número 169. Buenas tardes, amigos de la música emergente. Si la semana pasada en la introducción os dimos las cuatro pautas para poder iros a los festivales dejando a los hijos en casa de alguien, o sea, enchufados, hoy va a ser algo un poco más complicado, porque hoy vamos a intentar daros las pautas para iros de festival sin vuestro chico o chica. Así que, amigos, venimos a hablar de un desafío que hará sudar a los más valientes: cómo cuadrar las vacaciones para ir de festivales sin que tu parienta o pariente te deje durmiendo en el sofá, o peor, sin festival. Aquí la clave es la estrategia. No puedes soltar un cariño me voy 4 días al Primavera Sound sin haber acumulado puntos antes. Así que propuesta de viaje romántico previo: algo con encanto y desconexión, aunque signifique ir a un spa sin wifi. 2. Intercambio de favores. ¿Quieres el Mac Cool? Prepárate para el finde de tiendas de decoración y brunch infinito. Punto número 3. Mentira piadosa. Amor, es más barato ir entre semana. Ahorro para nuestra casa. Si aplicas estas tácticas, verás tu nombre en los carteles de los festivales y no en la lista de exnovios. Bienvenidos a Contradas de Indie 169, donde amamos la música y evitamos el divorcio. Empezamos el programa de hoy, como siempre, con el Top Indie. Y esta semana no es una canción que saca un nuevo grupo, sino que es un remix que estrenan los productores Sopelana DJ y David Van Willem. Sí, porque los DJs también sacan remixes. Así que vamos con Hamburguesas, esta remix de la canción de Carolina Durante, un tema pistero con detalles característicos de ambos productores y DJs.

0: Empezamos con lo emergente. Alfombra Negra es un grupo navarro que nace de las sobremesas de la unión de un grupo de amigos eternos. De aquí nace y estrenan Nómadas, un disco de música ligera y fácil de escuchar, un rock tirando a pop. En este disco vamos a escuchar canciones cañeras, baladas y alguna un poco raruna en cuanto a ritmo. En conclusión, un disco redondo. Y de este disco nos quedamos con la canción que da nombre al disco, Nómadas.
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Seguimos con la banda albaceña Carajillo, que presenta Habrá Poesía, su nuevo sencillo. Esta es la continuación de su nuevo trabajo Vendaval, que verá a la luz a finales de este año. Este se trata de la adaptación de la rima cuarta de Gustavo Adolfo Bécquer. Para esta ocasión, la banda ha logrado aunar su sonido tan peculiar con la musicalidad que ofrece la misma poesía para crear una composición pegadiza y potente, además de contar con un estribillo muy pegadizo, marca de la casa, a lo cual la banda manchega ya nos tiene acostumbrados. La canción, al igual que todo el disco, ha sido grabada por el albaceteño Juan Ángel López en Babún Records. De igual manera, Lucía Moreno se ha encargado del diseño artístico. La presentación de esta segunda parte de Vendaval comienza el próximo 23 de mayo junto a Rosalén en Igüerela, Albacete.

0: poesía.
1: Vamos con Fonal, que están de vuelta. El dúo extremeño celebra 10 años de trayectoria con el lanzamiento de su quinto álbum, Lo que tú me das, volumen 1, previsto para el próximo mes de abril. Como anticipo, nos presentan Me defraudaste, un single que encapsula la esencia más visceral de la banda, fusionando influencias setenteras con una producción cruda y orgánica. Con una instrumentación dominada por los órganos Hammond, bajos distorsionados y baterías analógicas, Me defraudaste exhibe la identidad sonora de Fonal en su estado más puro. La canción interpreta a dos voces por Inma González, los sintes y las voces, y Alfonso Burdaló, guitarras, voces y bases. Es un ejercicio de catarsis musical que aborda la decepción y la pérdida de autenticidad en el otro. La producción a cargo de Burdaló se llevó a cabo en la guardilla de Aguas Vivas, reafirmando el carácter artesanal del proyecto.
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0: La próxima canción es perteneciente al último disco publicado hasta la fecha por Lobison. De lo que se habla no se olvida. Disco autoeditado en 2024. Antagonistas cuenta desde este momento con su propio videoclip realizado por Luis Salazar y Juanpa Destroso, alma mater del proyecto. Se trata de un tema de aromas louredianos que impregnan la habitación una maravillosa y evocadora y además ingeniosa lectura en clave de amor que representa una de las mejores canciones escritas en el ámbito nacional de este último lustro.
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0: Y desde el supergrupo No Llores Juanita nos envían esta canción porque están muy emocionados de compartir su nuevo single Oda a la Mediocridad. Es una canción muy especial para el grupo, con un sonido que mezcla pop, rock y toques de funk y que reivindica el derecho a ser mediocre y no por ello dejar de ser válido y feliz. Oda a la Mediocridad de No Llores Juanita.
1: Buenas, somos el grupo No Llores Juanita, presentando su último single Oda a la Mediocridad, y estás escuchando Con Trazas de Indie.

0: Y con mucha pena vamos a ir a por la última canción del programa. Y son O Marlene, que presentan Falso 9, un riff envenenado y una letra que duele. No todo el pop oscurito tiene que ser pausado o enigmático. A veces la intensidad llega a través de la crudeza de las guitarras bien lanzada y una melodía que sin avisar se queda a vivir en tu cabeza. O Marlene lo demuestra en Falso 9, su nuevo single, que vio la luz el 13 de marzo como primer adelanto de su próximo EP Todos los Caminos. El tema es un vaivén de emociones entre dos jugadoras que nunca terminan de entenderse, entre la atracción y la incompatibilidad, y como el fútbol a veces todo se reduce a la táctica y posicionamiento. Con un riff que sirve de leitmotiv, la canción navega entre la melancolía y la tensión contenida, reforzada por la instrumentación que equilibra la potencia y la emoción sin artificios. Grabado en Arisound con Alex Roman, Falso 9 representa a la perfección la esencia de O Marlene, canciones que golpean donde más duele, que no temen la sensibilidad ni la crudeza. La banda además forma parte de Jungla Bands, un proyecto que da soporte a la selección de artistas emergentes destacados del panorama nacional.
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Una semana más, volvemos a estar en tu compañía, como bien sabes ya, en este programa que tiene más de 30 años de andadura y que se llama Trovador Urbano. Como siempre, un auténtico placer el estar en tu compañía los próximos 60 minutos, donde nos escuches en tu página web, en tu app o a través también de tu página web, trovadorurbanoradio@gmail.com, y también nuestro blog y podcast, donde puedes escuchar entrevistas más extensas, también programas más largos, en asaltomatarradiorock.com/trovador-urbano, y que nos lleva a volver a escuchar a una banda que sigue estando de plena actualidad. Están ya preparando, ultimando su séptimo disco en estudio. Te hablo de los granadinos Estrella Sin Luz, los cuales nos hicieron partícipes hace ya algún tiempo de este 13 caminos, un total de 13 caminos muy marcados que nos llevan por diferentes lugares de su tierra natal, de historias, de profecías, de sitios, de espacios. En definitiva, un trabajo que les o que nos acerca a la capital de la Alpujarra, que es Granada, una zona maravillosa y que es digna de visitar. Como bien sabes, uno de sus monumentos más emblemáticos es la Alhambra, y precisamente con ese corte vamos a arrancar la nueva edición del programa. Como siempre, darte las gracias por la escucha. Escuchas a Estrella Sin Luz, Alhambra.

Esos 13 caminos nos llevan hasta la provincia justamente cercana de Málaga para seguir disfrutando de lo que fue el primer EP. Ya sabéis que ahora mismo pues casi es hasta un regalo el que, o un milagro, el que un programa como Trovador Urbano, que se hace siempre desde el prisma de apoyar a las bandas, pero siempre recordando que el CD sigue vivo y hay muchas de ellas, por tradición también en nuestro país, sigue estando muy presente y por eso nosotros, desde nuestro humilde punto que es Trovador Urbano, intentamos darle esa visibilidad. Como te digo, los malagueños Luciferi han sacado un nuevo EP, que te vamos a decir ahora mismo su nombre y que esperamos en no mucho tiempo tener por aquí, Donde la tristeza yace. Pero de momento volvemos a escuchar, para no dejarlo ya incompleto, sabéis que nos gusta dar a las bandas una segunda vuelta, que lo escuchéis por segunda vez, y además como el tiempo es espaciado, pues siempre es bueno refrescar el sonido de cada una de las bandas que semana tras semana escuchas en tu sitio preferido. Como te digo, Luz Luciferi nos acercaba este EP, La sombra del cuervo, del cual vamos a escuchar de nuevo, en este caso el tema Manto de cenizas, que suena de esta manera. Luz Luciferi desde Málaga.

Y seguimos, no nos apartamos del Mediterráneo, o sea, sino vamos a la Comunidad Valenciana, a Castellón, para conocer de nuevo, como bien te reitero, un programa hoy de bandas que ya habías podido escuchar y que volvemos a proponerte, en este caso los castellonenses Estereozón, su último trabajo, este larga duración, este todo va mal y todo mal, mejor dicho, donde a lo largo de sus 12 cortes cuentan con un montón de colaboraciones. Pero en este caso nos vamos a centrar en el sexto de los cortes, El Diablo, que, como bien te digo, pues hace una buena referencia a esta banda de stoner rock, que la verdad es que en su momento nos gustó mucho, hemos rescatado, y son una de esas bandas pues que dentro del género y dentro de Castellón, que en muchas ocasiones no llega todo lo que nos gustaría desde aquella fantástica tierra, una tierra muy recomendable de visitar, nos lleva a escuchar, como te digo, este El Diablo, de los castellonenses Estereozón.

Y desde bandas asociadas en asaltomataradiorock.com nos comparten a Saldo y una banda que está teniendo cada vez más reconocimiento dentro de ese folk metal en nuestro país y que también está teniendo una fantástica respuesta en Latinoamérica, sobre todo en México, que ha sido un lugar donde han visitado y están creciendo por momentos. Debatir se llama este último trabajo del año 2025 y en este caso comparten colaboración con Shanna LaVey, cantante de Celtian, que también van en esas mismas tesituras. Como te digo, en estas recomendaciones de Asalto Mata Radio Rock, dentro de sus bandas asociadas, escuchas a Saldui.

Casualidades de la vida. Hoy nos vamos a centrar bastante en Málaga. Es una provincia que da muy buenos grupos. Al final la población malagueña, así un poco a bola pluma, pueden ser cerca de 1,5 millones de personas. Con lo cual, cuando hay tanta gente, pues evidentemente salen bandas. Y por suerte salen bandas de las que a nosotros nos gustan, con temas originales. En este caso volvemos a escuchar a este dúo, que es la banda Yerma, como te digo, desde tierras malagueñas, y que han sacado no hace mucho tiempo un nuevo trabajo. Como bien te digo, los Yerma se formaron allá por el año 2021 y este post-rock instrumental nos adentra en una sonoridad muy personal del cual te quiero hacer partícipe. Como bien te digo, vamos a escuchar este tema Kalima, que se encuentra incluido en su álbum debut llamado Eria, de estos, como bien te digo, malagueños, que son Yerma.

Y te decían que eran un dúo. El dúo es la banda que ahora vas a escuchar a continuación, que son, en este caso, The Sky Creepers, este dúo que ya te hemos estado ofreciendo dentro de Moon Valley, que es su primer larga duración. Están preparando, o ya, mejor dicho, ha salido Beyond the Void, que es su segundo trabajo a través del disco Sellos Macarras. Pero de momento, como bien te digo, en el sonido de esta mezcla contundente y precisa de Stoner Doom y Blue Rock, nos seguimos centrándonos en el Moon Valley a través del sexto de sus cortes, que es este Animal, como te digo, de este dúo malagueño, eso sí, que es el tercero de los grupos que suenan de esa fantástica provincia andaluza, y ellos son The Sky Creepers.

Y vamos a dar un salto por primera vez en el programa al norte de nuestro país, concretamente a León, a la provincia de León, que tan grandes bandas también siguen ofreciendo, aunque no reiterativamente dentro del rock muy conocida, ¿no? Tiene a lo mejor otro tipo de estilos, más en el movimiento moche, pero en este caso donde me centro en el punk rock de Deshonra. Estos Versos Malditos contiene gente muy conocida dentro de la escena leonesa, como son Pil a la voz, Viti a la guitarra, Javi a la guitarra, Toro a la batería y Juan Car al bajo. Gente con mucho callo dentro de los sonidos rockeros leoneses, y dentro de este Versos Malditos vamos a escuchar una de sus canciones más reconocidas, como es este Alma en Pena, de los leoneses, Deshonra.

0: Y dentro del sonido de esos leoneses, un punk rock, podríamos calificarlo más convencional, más, más manido, que puede gustar a todo tipo de públicos, pues vamos a escuchar un punk más, más punkarizado, más, más aberrado, que se podría decir. Muerte Cerebral, desde Villarrobledo, en Albacete, nos llega con estos cuatro cortes. Como bien te digo, esta gente de Villarrobledo, con un punk muy directo, con letras que no dejan títeres con cabeza, y como bien te digo, con una prosa, con unas una forma de expresarlo mucho más con el cuchillo, ¿no?, en la garganta, para hacer hincapié de tantas insolidaridades que tiene nuestra sociedad. Dentro de estos cuatro cortes de los Raticidas, dentro de este Muerte Cerebral, se encuentra uno que es trifásico y que va a sonar tras mis palabras. Volvemos a escuchar a estos Raticida.
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donde estamos dando un repaso a trabajos que ya habían sonado en el programa. Ellos son Morfina y beben de las fuentes clásicas del black metal más primitivo, más de principio de los años 90, y nos hicieron partícipe de este Violence, que es su primer EP del año 2023, aunque ya ellos tienen en la calle otro trabajo, en larga duración, que salió en el año 2024, que es Heaven's Death, Aprazolan y Black Metal Cocaine, que con esa manera tan directa de proponerte ese trabajo, nosotros de momento nos quedamos con este Violence, del cual vamos a escuchar el tercero de sus cortes, que es Violence, Chaos y Ien. Vamos a volver a adentrarnos en el sonido del black metal crudo, puro y duro, pero muy bien orquestado, de una de las grandes promesas del black metal de nuestro país, como son Morfina.

Ahí se quedan Morfina los castellonenses, que nos va a dar paso a escuchar a una banda que lleva un tiempo en búsqueda de componentes. Te hablo de estos canarios que son Proyecto Bastardo. Han sacado incluso un tema, porque el trabajo que seguimos escuchando, más rock y menos circo, ya tiene un tiempo de duración, concretamente el año 2021. Y como te digo, pues están ahí en la pelea de buscar una formación estable, pero siguen haciendo cosas.

incluso proponen alguna canción nueva. Pero nosotros nos centramos en este trabajo, concretamente en el cuarto de los cortes, mejor dicho, como te digo, dentro de Más Rock y Menos Circo de Proyecto Bastardo, escuchas Animales Humanos.

Cerramos la nueva edición del programa, como siempre, agradeciéndote encarecidamente que hayas estado al otro lado, en tu FM preferida, tu página web preferida o tu app preferida, trovadorurbanoradio@gmail.com, y nuestro blog y podcast asaltomatarradio.com/trovador-urbano, que como siempre nos lleva a cerrar con una banda. Pero como bien te digo, hoy es un día de vuelta a escuchar sonoridades que ya habían sonado aquí en el programa, y valga la redundancia, sí, lo digo bien. Y nada, pues un placer el que hayas podido escuchar estas 11 bandas, un playlist muy completo, muy variado, agradeciéndote encarecidamente que disfrute de ellas y que indagues sobre ellas si te han gustado, y que poco más que decirte, que nos escuchamos en 7 días, sé feliz, disfruta de la vida. Y te mandamos un beso muy fuerte. Hasta pronto, Ikari, desde Barcelona, Valencia y Murcia. ¡Chao!

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1: El mundo se ve distinto desde aquí arriba. Si no me creen, vengan a comprobarlo. Vamos. Venga.
2: Cuando ustedes crean que saben algo, deben mirarlo de un modo distinto. Aunque pueda parecer tonto o equivocado, deben intentarlo. Cuando lean, no consideren solo lo que piensa el autor. Consideren lo que piensan ustedes.
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uno de estos días, a la vuelta de cualquier esquina, me voy a encontrar contigo. Te voy a reconocer por tu sonrisa de pajarito, por tu mirada llena de chispitas. Pero por sobre todas las cosas, porque siempre supiste esa palabra secreta que hace que los árboles florezcan en pleno invierno. 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

¿Qué te parecerá fatal que te lo diga aquel día que esté tu nombre en una esquela? 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

Fue en ese cine, ¿te acuerdas? 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

fresa o prefieres que te pida ya el café? 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

0: En aproximadamente 20 segundos comenzarás a sentir los efectos.
1: Tendrás física y mentalmente la inevitable sensación de no poder controlar tus movimientos. Eso es porque de ahora en...